0: Que no está faltando el gol, somos muy conscientes que cometemos a veces errores básicos que costaron resultados anteriores y somos muy conscientes de lo que nos jugamos desde el primer día que llegamos. Así que sin duda acreditamos, como no tenemos que hacer 20, nosotros también tenemos que hacerlo. Sabemos que no va a ser fácil, mas estamos trabajando para que se den los resultados y no están aconteciendo. Así que por eso la responsabilidad es mía y tiene que llegar a resultados. Pronto, y ahora tenemos un Grenal, ahora miramos a llave. Hoy ya, pronto, fechó brasilero, ya estoy pensando en la Copa de Brasil, Grenal, para no ser muy importante, el juego más importante, Duano. Así que estamos pensando en el próximo juego y después voltaremos al brasilero, mas sin duda que acreditamos y hay trabajo para acreditar también. Está faltando el resultado.
1: Pesolano, Jair Vinck da Baldassi TV. Queria te fazer duas perguntas. Tu estava satisfeito com o desempenho do time em campo? Foi mexer para lá de 35 minutos, 36 a primeira mexida. E a segunda, pelo Campeonato Brasileiro, esquecendo um pouco a Copa do Brasil, porque a situação é mais delicada no brasileiro. Os próximos 7 jogos do Inter, 5 são fora do Beira-Rio. Como lidar com isso tudo e reverter a situação atual?
0: Ah, sabemos que é difícil. Temos 5 jogos fora, mas também está sendo difícil em casa, na realidade. Sim. Entonces es afrontar juego a juego, como lo venimos haciendo, y pujar para frente, trabajar y mejorar, trabajar y mejorar, trabajar, trabajar, y eso va a dar resultado. Así que eso es lo primero. Sabemos que es difícil fuera de casa y está siendo difícil dentro de casa también. Después, las trocas, el chisme no estaba tan mal, faltaba profundidad y faltaba un poco colocar Vicinho arriba, ¿para qué? Para colocar, pues, faltamos centro avance en el primer tiempo, nos faltó profundidad en el primer tiempo, llegábamos afuera, pero no teníamos gente dentro del área. Y después el chisme no estaba, ellos no estaban siendo mejores, más nos faltaba un poco más, pero también no queríamos quebrar la estructura y perder el juego. Entonces teníamos que hacer alguna cosa ordenada. Entonces, falamos para hacer. Para trocar, mas esperamos siempre un minuto más a ver qué acontecía, y bueno, después se fue demorando un poco. Mas a veces las trocas no se tienen por qué hacer por hacer. Sí, no éramos mucho mejores que él, mas también no éramos peores, y no queríamos hacer algo que perjudicara el juego. Entonces, por eso demoramos un poco más.
2: Profesor Pesolano, Adriano García, Rádio Galera. Pensando ya para el clásico Grenal, houve una troca que você acabou fazendo y que gerou una cierta curiosidad. Que você poderia pedir ali o protocolo de concussão, que é o caso do Matheus Cunha. Como é que está o Matheus Cunha? Ele teve alguma lesão? Ele teve alguma situação? Ele vai poder jogar o Clássico Grenal? E tu poderá mudar essa formatação do Internacional para o Clássico Grenal?
0: Matheus Cunha, em princípio, não o tomamos como contusão, porque foi um golpe na nariz. Ele vai fazer estudos, sim? Então não foi algo que ele abriu a cabeça ou... Mas sí, pegó una nariz y no estaba bien. Por eso no lo tomamos como contusión, así que hay que verlo ahora. Y después de mudar, ¿me faló? Para mudar alguna cosa. Ah, puede acontecer. Vamos a ver cómo están los jugadores, vamos a ver cómo está cada uno. Y después vamos a ver con lo que está haciendo Gremio también y acomodar las piezas.
3: Buenas noches, Pesolano. Felipe Moreira, canal Alma Colorada e canal do Nando Gross. O Atlético veio com um time reserva, um misto, né? Porque também tem um próximo confronto, que é um clássico pelo campeonato, pela Copa do Brasil, aliás. Gostaria que tu explicasse pra gente o que é a dificuldade do Internacional em criar e transformar as oportunidades em gols, né? Porque a gente viu no jogo contra o Remo o Inter ser muito produtivo, mas no jogo de hoje o Inter baixou seu rendimento na produção e acabou empatando hoje com o Atlético Mineiro.
0: E isso é algo que pode acontecer no Clássico também. Hoje foi um time que nos deu a bola. Eles esperaram, é um time bom em transição, Atlético Mineiro também. Entonces ahí teníamos que tener cuidado de la transición. Mas ya estoy hablando, hay que tener cuidado de lo que puede acontecer con Gremio. Como ellos van a tener cuidado de nosotros. Así que eso es lo que está costando. Tenemos que ser inteligentes para jugar el próximo juego. Entonces el posicionamiento con bola, cómo hacer daño con bola. ¿Sí? Así que nada, vamos a estar atentos para el próximo juego. Mas sí, hoy fue Atlético Mineiro, viene muchos juegos también sin perder, un chime sólido, arrumando línea de 5, era difícil de entrar también, así que el rival también lo hizo bien Y nada, ahora hay que pensar muy bien qué puede acontecer en el próximo juego, ¿sí? ¿Por qué? Porque le van a dar la bola y tenemos que ver, tenemos que ser muy expertos para